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7: Al momento estamos a 8.6 grados afuera. Uf, qué frío. Mañana máximo de 15, mínimo de 3 sin lluvia, pero con sol. El domingo máximo de 14, mínimo de 4 con un cachito de lluvia. El lunes llegamos a 13 con mínimo de 7, pero va a llover. Parece que va a estar todo el día lloviendo entre 9 y 25 milímetros de lluvia. Y luego el martes subimos a 14, máximo mínimo 10 y entre 3 y 15 milímetros de lluvia. Y también el miércoles. Parece que la semana va a estar lloviendo. 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
8: Jorge
7: y Miriam. Laura ahorita está en Melbourne y nos toca a los dos.
8: 10 va a estar.
7: ¿Dónde?
1: 10 no va a ser tan frío. O sea, todavía frío, pero pues no. No tanto. Anoche estaba.
7: No, pues esa noche va a ser 3. ¿Esa noche? Mm. Sí, llegamos a 3.
1: Sí, no. El problema es que Luna no se quiere acostar con la chaqueta que le tengo. Entonces, como la chaqueta es medio apretada, entonces se queda quieta toda la noche. No se levanta. Pero cuando no se deja la chaqueta, se levanta 10,000 veces en la noche. Entonces yo, para que no le dé frío, me despierto las 10,000 veces para taparla. Y claro, la salida de la cama, después para encontrar el rinconcito caliente, porque el resto de la cama está congelada por lo frío.
7: Ajá.
1: Eso me quita el sueño.
7: Ay, no. ¿Qué cosa? Ahorita a Bo no le gusta cuando cambiamos cosas en la casa. Se, no le gusta. Creemos, porque como es, fue adoptado ya de adulto, 4 años y medio, creemos que eso fue algo de la familia de antes. Y cuando nosotros cambiamos los muebles, él se... Sí, se ve muy... No sé la palabra, pero no está cómodo. Y le movemos el sofá, su sofá. Pues el sofá, que ahora es su sofá. Antes era mío, pero no. Y me mire con cara de que, no creo que me guste aquí. Pero creo que ya se acopló. Ya se acopló. Ok. ¿Cómo se hacen las cosas en el mundo? Uf, Venezuela.
1: Venezuela.
7: Esos terremotos, uf, Diosito.
1: Está maluca la cosa.
7: Pero estaba leyendo que donde pegó más fuerte y más feo fue Venezuela. Pero fueron terremotos que empezaron en Japón y dieron un...
1: Que hubo como 6 terremotos al mismo tiempo.
7: Sí.
1: Porque creo que en Los Ángeles también, o en San Francisco, algo así me pareció ver en las noticias. Sí, como que el movimiento fue por todo el mundo con 6 epicentros distintos.
7: Yo no, eso se me hace tan... Es que es como si la naturaleza nos quiere decir algo.
1: Sacúdense.
7: Sacúdense.
1: Pero el de Venezuela se alcanzó a escuchar, creo que hasta Bogotá, o a sentir hasta Bogotá.
7: Bogotá, sí, lo que también escuché.
1: Que eso ya es bastante lejos.
7: Entonces parece que empezó, ok. Aquí dice que en Estados Unidos, en el estado de Wyoming, luego en el Océano Pacífico del Sur, luego en Pakistán, luego en Alaska, luego en Chiapas, México, luego en Carbó, Venezuela, luego en Japón, luego en las islas, en inglés se dice British Virgin Islands, luego en Puerto Rico y también en Puerto Rico. Ha sido una... Pero lo pesado fue Venezuela. ¿Qué cosa más?
1: Y porque fueron 2, creo. Uno de 7 y uno de 7.5. El segundo, algo así.
7: Sí. Fueron 7.1, 7.2. Y en menos... Ah, Chihuahua, ya va. Han sido más de esos. Luego... En Nevada, Estados Unidos, luego las islas Aleutian, en Alaska, en Puerto Rico, las Filipinas, Alaska, Hawái, Estados Unidos, Japón, Chile, Canadá, y esas islas de nuevo. Ha sido horrible.
1: Bueno, Chile tiembla todos los barracos, entonces la diferencia no es como mucho.
7: Pues sí, no hablé con una amiga hoy que amigas es de chiquitas de Venezuela, que ahorita viven en Estados Unidos. Pero la familia vive en Venezuela, en Caracas. Y la cuñada vive en Valencia, donde supuestamente fue el epicentro de los terremotos de Caracas, de Venezuela. Y la Guaira, que es una ciudad de costa, donde está el aeropuerto. Y la zona de Caracas dice que está ya no existe. No, y nena no es exagerada, pero sí, digo que está feo. Está muy, muy feo. No.
1: Tremendo. Por ahí estaba viendo noticias que los rescatistas salvando un perrito. Encontraron un perrito todavía vivo y debajo de los escombros. Y le daban agua pa. Cuando lo estaban tratando de sacar.
7: Dicen que están pensando entre 10,000 hasta 100,000 fallecidos. No se sabe aún por qué, pues no se han encontrado los cuerpos. Mm-hmm. Qué edificios completos. Sí. No.
1: Duro.
7: Sí, bastante. Eso. Y yo no me recordaba. Yo viví en Venezuela por 9 años, en los 70 y los 80. Y no me recuerdo de terremotos en Venezuela. Me recuerdo de terremotos en Lima, Perú, pero no en Venezuela. Pero estaba leyendo hoy que sí. Hasta el año pasado tuvieron también 2. Parece que hay una... ¿Cómo se dice eso? ¿La falla? ¿Se dice falla? Uh-huh. Yo no sabía que había una caribeña, una falla.
1: Ok.
7: No, y yo conmigo. Y me estaba diciendo nena que... Su nombre es Carmen América, pero siempre ha sido nena. Que los papás, ellos habían vivido el terremoto de los años 60, que estuvo pesadísimo. Y cuando ellos construyeron la casa, la construyeron para aguantar los movimientos sísmicos.
1: ¿En dónde?
7: En Caracas.
1: Ok.
7: Bueno, digo, pero yo no tengo ninguna memoria de eso. Digo, pues no estaba viva cuando pasó eso. No tengo memoria de gente hablar eso. México siempre. Lima, Perú siempre. Pero en Venezuela, nada que ver. ¿En Bogotá toca?
1: Sí. Sí, bastante. Posiblemente no muy frecuente, pero... Sí, el último duro, que ya fue hace bastante. Creo que fue como en el... ¿Qué era eso? Como 99.
7: Ok. Algo así.
1: Ya fue en el Eje Cafetero, en Armenia y los pueblos alrededor. O sea, le tocó a Caterine, la familia Caterine.
7: ¿En serio?
1: Ese fue bravo. Ese fue bien bravo.
7: No, aquí dice 7.2 y 7.5. Ayer. Qué cosa. No. Y luego, como la situación está pasada por la situación política y la... Depende cómo uno ve la... ¿Cómo es la palabra apropiada para decir ayuda, invasión de los Estados Unidos el año pasado? ¿Qué ocurrió eso?
1: Este año.
7: ¿Ah, fue este año? Ah, sí, ¿verdad?
1: Fue como el 3 de enero.
7: Sí, sí. Porque hay gente que dice que fue algo positivo. Hay gente que dice que fue algo negativo. Horrible. Yo tengo mis opiniones, pero ahí quedaron. Y entonces ya a partir... Mira, antes de eso... Como estaba con Maduro, estaba feo. Y luego añades eso. Y ahora incluyes los terremotos.
1: Sí.
7: Pues ojalá Dios quiera que, pues, en lo que sé, no.
1: Anda en buena racha Venezuela.
7: ¿Anda en buena qué?
1: Racha.
7: ¿Qué es eso?
1: Cadena de consecuencias, cadena de eventos.
7: Sí. ¿Qué cosa? No sé, sí, bueno, yo me quedo sin palabras. ¿Qué carajo? ¿Qué?
1: Pero es que se puede hacer. ¿Qué se puede decir? Ahora la gente que pierde todo. Pierde familia, pierde propiedades y eso.
7: Sí,
1: a ver si ahora sí... Los del norte van a ayudar o van a dejar morir a Venezuela después de meterse como sapos ahí.
7: Pues supuestamente, mira, México ya empezó. Hay varios países
1: Pues los países latinoamericanos todos van a ayudar.
7: Sí. Supuestamente USA. Supuestamente, no sé. No, yo... Porque mi amiga nena es pro USA.
1: Ok.
7: No sé si es pro el presidente, pero si es pro USA. Creo que es pro el presidente también. pero no lo hemos hablado porque, porque no lo hemos hablado.
1: MAGA, sí. Es que...
7: ¿Mande?
1: MAGA es que se hacen llamar.
7: Sí. Make America Great Again. MAGA. No. Ok, pues mira, con mi color, la canción entre favorita, Color Esperanza. ¿Vale? Sí. Aquí vamos. Diego Torres, Color Esperanza.

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5: Ustedes me prendieron la gripa, o lo que haya sido.
4: No creo que fui yo. ¿Pero es gripa o son los síntomas? Porque no te ves enfermo.
5: No, me siento caliente.
4: Ajá.
5: Hoy no tanto, pero anoche la garganta me dolía mucho. Y las dos primeras noches me la pasé estornudando. Y
4: entonces no fui yo. Porque yo no tuve nada, pues un poco de moquera, pero nada grave.
5: Pero sí fue después de...
4: ¿Del funeral?
5: Del funeral.
4: Oh.
5: ¿Será que estaba matando yo mis penas? Sí. Uy, sí, pero no. Anoche y antenoche estornudando, y eso sí que me desespera. Y que se me acabaron las pastillitas que utilizo yo para la high fever.
4: Ajá. Uh-huh.
5: Aunque sea eso, me noquea y me pone a dormir.
4: Ah, esa cosa de Fernergen.
5: Sí. Que ahora... compro el de la marca genérica.
4: Uh-huh. Funciona igual.
5: Sí, funciona igual.
4: Mucho más barato.
5: Sí.
4: ¿Qué te iba a decir? Ay, chihuahua. No, la... El miércoles fuimos al funeral del hijo de una amiga. Y para mí fue hermoso. El servicio que se dio. Sí. Y lo comentamos, que los funerales aquí son diferentes que los funerales en otros países.
5: Sí.
4: Porque aquí es más celebración de la vida que el enfoque de la iglesia.
5: Sí.
4: Y a mí me gustó eso porque desde el joven lo había conocido. Pero no lo conocía como... Sabía quién era, no sé, pero no lo conocía, conocía. Y las historias que compartieron las hermanas y los amigos eran hermosas.
5: Yo la verdad no entendí nada. No sé por qué, pero no lo entendí a nadie.
4: Capaz que ya habías llegado enfermo. Capaz. Capaz tú me pagaste a mí.
5: No, porque no me había dolido nada ni nada.
4: Okay.
5: Y pues yo vivo solo, que me va a aprender.
4: En el trabajo. No tienes que abrazar a alguien para enfermarte de alguien. Solo tenerlo
5: cerca. No, pero
4: he
5: estado toda la semana solo en el escritorio. O sea, sin nadie alrededor. ¿No fue usted?
4: No fui yo. ¿Cómo se dice chickenpox en español? ¿Sarampión?
5: Sí, ese creo que es el sarampión.
4: Sarampión, ok. A mí me tocó el sarampión a los 20 y pico, 23, a los 23 años. 23, algo así. Y no había estado cerca de un niño que tenía sarampión. Me tocó porque el papá de un niño que tenía sarampión estuvo en una clase donde yo estuve. Y sí me pegó. Entonces, no tienes... Ok, no creo que fui yo. Porque lo que tú estás pasando, yo no estoy pasando. No pasé. Capaz que me toca mañana. ya me empecé. Sí.
5: Y el domingo iré a prendérselo a todo el mundo.
4: No. He estado con mis vitaminas. Te digo, hay un menjurje que se compra en la farmacia, que es un triple ajo con vitamina C. Pero parece pastilla de caballo, de grande.
5: El horse...
4: Sí, horseradish.
5: Radish.
4: Sí, con rábano.
5: Sí, o sea, es una pepota.
4: Sí, pero tómalos. Cuando empiezan los primeros síntomas de algo, una en la mañana, una en la noche, y te lo corta. Y si ya estás, dos en la mañana, dos en la noche. No te hace daño porque teóricamente tu cuerpo lo va a absorber y lo que no necesita, pues se te pasa. Pero desde que alguien me dijo eso hace más de 8 años, 9 años, y lo uso, y neta, empiezo a sentir algo para adentro. Y sí, es una cosa grande. Pero sí funciona.
5: Esa me la estaba yo tomando todos los días. Una todos los días. Pero ya llevo rato sin tomarme todo el set de vitaminas que me tomo.
4: Y ahí estás.
5: Sí, eso sí tiene que ser porque sí, el ánimo está muy, muy bajo, así sin ningún motivo o razón. Entonces debe ser bajo de energía.
4: Sí. ¿Cuánto tiempo llevas ya sin tomártelas?
5: No, es que a veces me acuerdo, entonces duró uno o dos días que me acuerdo, duró uno o dos días tomándomelas y después se me...
4: Pon alarma en tu teléfono, es lo que yo hago. Porque si no, yo también me olvido. Las mías son medicina, no vitaminas. Sí, no me las...
5: Es pura vitamina.
4: Ay, Dios. Ok, aquí vemos una canción que es de un venezolano que se llama Ilan Chester. Estoy casi segura que lo hemos tocado aquí antes. Y se llama Cierro Ávila. Que es el cierro que rodea a Caracas.

0: en como estás diciendo, La Guaira es una ciudad de costa y el Cerro Ávila, pues la montaña donde está el Cerro Ávila, separa a Caracas de la costa. Y entonces, porque Caracas está rodeada de una cordillera. ¿Ese se dice, creo?
1: Los Andes.
0: Sí. Pero el cerro más alto es Ávila. Y me recuerdo una vez nosotros de brutos, porque uno puede, pues antes eras, lo manejabas, aunque no creo que podías llegar, pues no sé, completamente de por carro, pero luego podías ir el funicular, no, ¿el qué? ¿El teleférico? Sí. Y arriba, en su época, construyeron un hotel que se llama el Humboldt, que era un hotel de 5 estrellas, ese tipo de cosas. Pero luego duró cerrado por mucho tiempo y luego lo empezaron a abrir de nuevo. Y cuando yo fui en el 90, la primera vez que yo fui, oye, ¿qué estás haciendo? Nada, ok. Decidimos nosotros que íbamos a escalar el Ávila. Que sí, vamos. Ah, sí, vamos. Un grupo de amigos bien mensos. Y el plan era escalar el Ávila. Y todo el mundo, solo uno fue preparado. Con agua, con fruta, con snacks propias. Los demás con chicle, con soda, con chocolates. Con snacks propias. Los demás con chicle, con soda, con chocolates.

0: íbamos. Y empezaba a atardecer y para abajo. Bien mensos. Pero y una vez tomamos el teleférico y subimos y bien chévere. No sé si sigue, porque lo hicieron 90 y pico, se fue. Que lo hicieron a parque, cosas, hasta tenían... Ay, no me recuerdo.
1: ¿En la cima o qué?
0: Sí, en la cima. Mm. Porque en una época se construyó el Humboldt, el Hotel Humboldt. En inglés Humboldt. Es un nombre de... No sé si fue explorador, no sé qué. Pero luego lo cerraron. Y duró supuestamente cerrado por un rato. Y luego lo volvieron a abrir. Y aquí dice que está abierto. Sí, el Hotel Humboldt. El oasis del descanso y de la diversión.
1: ¿Y qué tiene?
0: Se va. ¿Qué tiene? Pues aquí dice que la cosa se construyó en 56. Durante la dictadura de Marcos Pérez Jiménez. Y luego sí, me recuerdo que estuvo cerrada por un rato y luego lo volvieron a abrir. Sí. El edificio está en una altura de 2.140 metros del mar. 14 pisos. Sí. Chévere. Ok. ¿Quién eras? ¿Fueras tú? Fue Tamara que no sabía que Simón Díaz era venezolano. Pensaban que era un colombiano.
1: Ni idea, pero no era yo.
0: Entonces, capaz que fue Tamara. Que pensaba que era... Sí.
1: El del caballo viejo.
0: Sí, pero no es mi querencia. ¿Te sabes esa?
1: De pronto.
0: Ok, aquí vamos con Simón Díaz y mi querencia.

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3: Están escuchando a Phoenix FM 106.7, aquí con Hispanos Unidos de Victoria y Your Weekly Gozadera. Estamos Miriam y...
4: Jorge, tosiendo como perro enfermo.
3: Pero cubriendo todo. Que, no, Simón Díaz, el don Simón, tío Simón le decían.
4: Ni idea.
3: Ok, pues yo, yo no le decía porque no lo conocía, pero sí, le decían tío Simón, o sea, sabía como tío Simón, era el tío de todo el mundo. Sí, ¿vas a ir a esa cosa mañana? Es el...
4: No sé.
3: Ay, los detalles, tengo que encontrar los detalles. Pero no, va a ser chévere. Va a hablar el Taste of Ceylon, creo que se dice. Siendo la comunidad de Sri Lanka. Y
4: ¿el qué?
3: La comunidad de Sri Lanka.
4: No, pero...
3: Creo que el evento se llama A Taste of Ceylon.
4: Ah, ok. Yeah.
3: Y es un evento gratis y todo gratis, que yo entienda. Actividades para niños y comida, y la comida es deliciosa. Es el segundo año que lo están haciendo. Y bueno, la radio va. Vamos a ser aquí un grupo de nosotros, del grupo multicultural, o el equipo multicultural que tenemos. Y vamos a estar. Yo voy. Y como obvio, comida.
4: Me avisa. Qué tan sí. Bueno está para ir.
3: Está rico. Sí. Esa carita de que no me convence, Miriam.
4: Vaya, a ver.
3: ¿Qué iba a decir? No, Franco De Vita. ¿Qué? ¿Has escuchado la canción que se llama Tan Solo Tú?
4: De pronto.
3: De pronto. Está con... Ya va, ahorita lo encuentro. Aquí está. Franco De Vita se considera uno de los venezolanos... Ya va. Surgió en los 80. Se considera uno de los artistas más influyentes de Venezuela. Que él combina música melódica y elementos de pop y rock.
4: Lleva mucho tiempo sin sacar música.
3: ¿En serio?
4: Sí, mucho, mucho tiempo. Mm. Pues no, la verdad no he visto discos nuevos de él. Hoy que estaba comprando online no vi nada nuevo de él.
3: Él siempre me ha gustado un montón.
4: Sí, sí, él es muy bueno.
3: Ok. Una versión que tenemos... Que es él con Alejandra Guzmán, que es mexicana, ¿verdad?
4: Uh-huh.
3: Y están cantando en vivo. A ver cómo nos gusta.
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0: Esa canción está muy bonita. Y la interpretan muy, muy bonito.
1: Esa voz toda ronca
0: de
1: Alejandra Guzmán.
0: Sí. Y por eso me recuerdo el cantante que en inglés, no sé qué país es, Joe Cocker, uh-huh, que canta con una voz bien rasposa, bien... Y que supuestamente le dijeron en una época de la vida que dejara de tomar y fumar o le iba a hacer daño a la salud. Y lo hizo. Pero le cambió por completo la voz. Uh-huh. Y que no le gustó y que regresó, algo así. No sé si es verdad o no. Pero sí, la voz siempre ha sido... de él. Entonces, estaba leyendo que Francis Franco de Vita... Su nombre es Franco Atilio De Vita De Vito, que nació en Caracas de padres inmigrantes italianos. A los 3 años la familia se regresó a Italia, a Roma, cuando tenía 3 años, y entonces su primer idioma es italiano. Y luego regresaron a Venezuela cuando tenía 13 años y ahí aprendió el español. Uh-huh. Y también pues en inglés. Y parece que ya ahorita vive en España. En
1: Miami.
0: ¿Aquí decía España?
1: ¿Ah, es España?
0: Parece.
1: De pronto.
0: En Madrid desde los 90 que ha vivido en Madrid.
1: ¿Ah, sí?
0: Sí.
1: Porque creo que él estuvo un tiempo en Miami. Pero no, posiblemente sí.
0: Mira, mucha gente de Venezuela se fue a porque de Caracas a Miami eran como creo, mínimo horas, 3 horas creo de viaje, algo así. No me acuerdo, hace muchos años se hace. Porque hacíamos nosotros cada verano Caracas, Miami, Miami, Houston.
1: Sí. No, pero chévere que estén en España.
0: Tiene 72 años. Y que supuestamente no ha sacado nada nuevo en un buen rato. ¿Qué dije?
1: 2015, la última canción. Disco 2015, la última canción en el 2020.
0: Sí. Mi favorita de él siempre va a ser... Te traigo una pena. Esa canción me da una risa. Ay, Dios.
1: Y la cantas con Cheo Feliciano.
0: ¿En serio? Ah, sí, tú me has dicho eso. A veces la encuentro.
1: La original. Porque en ese mismo... ¿En ese mismo qué? Álbum en el que está la canción que acaba de sonar. Ajá. La cantas con Gilberto Santa Rosa.
0: ¿Y con quién lleva...? ¿Con quién la canta?
1: Originalmente con Cheo Feliciano.
0: Aunque yo sé la versión de Oscar de León, la que tengo yo.
1: Pero ese es un vivo. Y la verdad no es lo mismo. Porque si es en vivo, sí, no es lo mismo. Porque pareciera que Oscar no se supiera la letra. Porque fue un... Creo que ese era un concierto de Franco De Vita y no de Oscar de León.
0: Entonces, ¿la original es con Gilberto Santa Rosa?
1: No, la original es con Cheo Feliciano.
0: Ah, Chihuahua.
1: Pero pues ahí no debe aparecer como con Cheo Feliciano, sino simplemente traigo una pena. O creo que son varios los que suenan ahí.
0: Pues aquí tengo dos versiones. Entonces, a ver cuál es esta. Pues esa canción me fascina, porque la primera vez que la escuché, te dije, no la entendía. No me puse a escuchar letras de Chihuahua. Aquí vamos.
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0: Esa canción es una versión más larga que conocía, pero estaba buena. Me puse caso. Sí, sí, no, neta, que el juego esta mañana de Ecuador contra Alemania estuvo buenísimo. Y se veían bien frustrados los alemanes. Que no podían creer que no iban a ganar. Estuvo buena. No, como estaba diciendo, mi sueño sería que algún día Venezuela llegue a la Copa.
1: ¿Quién estaba dirigiendo a Venezuela? Porque Venezuela casi llega este año.
0: No sé.
1: Por lo que aumentaron los cupos de países.
0: Sí,
1: ¿o fue la anterior a la que casi llega? ¿O una en la que casi llega?
0: Yo feliz. No, no. Yo pensaba que ayer era el partido de México. Digo, que iba a ser hoy. Y pensaba ayer que iba a ser hoy. Uh-huh. Yo juraba que iba a ser hoy. Entonces ayer ni me puse a ver. Y luego que alguien puso en el chat que México ganó y me quedé, ¿qué? Uh-huh. Entonces, y anoche me puse a ver el partido anoche y me quedé dormida. No por aburridos. ¿Ese? Sí. En SPS On Demand. Sí. Pero a ver, entonces no. Sí. Estaba leyendo el otro día, creo que te dije a ti, que no sé qué año fue, el primer año que creo que fue, llegó Ghana. Unos países africanos llegaron por primera vez a la Mundial. Y antes, el tercer partido no eran los dos a la vez. Era uno y luego otro día el segundo. Y parece que ganó ese país su partido. Y dependía en un partido de Alemania contra Austria. Que si ganaba Alemania, entonces pues, ese país le seguía la próxima etapa. Pero parece que supuestamente Alemania y Austria se pusieron de acuerdo. Y Austria metió un gol. Entonces era 1-0. Y para el resto del juego, el partido, no hicieron nada. Porque eso aseguraba que los dos equipos continuaran. Uh-huh. Y se acabase de otro país. Y leí un artículo que estaba diciendo de que los aficionados estaban súper molestos porque era obvio que no estaban jugando. Y de esa razón cambió el reglamento FIFA para tener los dos últimos juegos a la vez. Y no para no saber y no hacer esas cosas. No, estoy un montón de gente. No, y digo, y triste que hubieran hecho eso.
1: Pero eso lo han hecho siempre. Y no solamente en la Copa Mundo, también en las copas más pequeñas.
0: Mira, a mí me da pena. Yo solo una vez cada 4 años.
1: A Colombia se la hicieron una vez en, no me acuerdo si fue en la Copa América. Que necesitaba que ganara uno de los equipos y se fueron a empate y... Pero también lo mismo, se sabía que el partido estaba más arreglado que...
0: Qué lástima.
1: Y sacaron a Colombia.
0: Qué lástima que hacen eso.
1: Sí, porque eso no es juego limpio. Pero pues igual.
0: ¿Y el fútbol no se pone en los empleados? Sí se pone. Sí se juega.
1: ¿Qué?
0: Ah, sí se juega en los empleados el fútbol, ¿no? Sí, sí.
1: ¿Qué?
0: Que el fútbol sí se juega en las Olimpiadas, ¿o no?
1: Sí.
0: Pero nadie nunca habla de... Pues, yo no sé, ni lo...
1: Sí, creo que sí.
0: Sí. Ah. Ok, estaba leyendo que hay un grupo que se llama Dimensión Latina, que es un grupo de salsa de Venezuela. Y parece que ellos fueron los primeros en traer salsa a Venezuela en los 70.
1: No sé si ellos o los blancos...
0: Uno de los grupos pioneros de salsa en Venezuela fueron los Dimensión Latina.
1: Eso sí.
0: En el 73.
1: De ahí sale Oscar de León.
0: Sí. Y que supuestamente él ha sido acreditado de traer salsa a todas las esquinas del mundo.
1: ¿Oscar de León?
0: Supuestamente.
1: Posiblemente.
0: Y que... Yo dije supuestamente. No posiblemente. Supuestamente. Aquí estoy haciendo esa información, yo no sé. Okay.
1: Digo que posiblemente sí.
0: Ah, y que él ayudó a cementar el lugar de Venezuela en el mundo de salsa internacional. Y la canción se llama Llorarás, que supuestamente es el
1: Zap.
0: El más conocido de él o de ellos. Y del álbum El Frutero. Te dije, ahorita te digo después que no me escucha nadie. Aquí vamos con Dimensión Latina, Oscar de León y El Frutero.

0: Estaba buena. ¿Tú qué crees, Jorge? ¿Vale la pena o no?
1: Sí, es uno de los clásicos de él.
0: ¿En serio? No sé, no me inspiró. ¿Sabe? ¿Cuál otra sería de ellos?
1: No me acuerdo.
0: Estás peor que yo. ¿Servando y Florentino?
1: Sí. Esos eran salseros también, pero es que no me acuerdo si ellos salieron de Salserín. Que Salserín era como Menudo, pero en salsa. Que igual cuando les cambiaban la voz ya salían del grupo.
0: ¿En serio?
1: Sí, creo que sí. Pero no me acuerdo si ellos estaban ahí. Después salieron como Fernando y Florentino y ya después nadie los volvió a escuchar. Y hasta ahorita que están empezando a hacer bulla otra vez.
0: ¿Servando y Florentino o Salserín?
1: Servando y Florentino, ¿sí? Salserín. Creo que no volvió a sonar.
0: Creo que hemos escuchado aquí antes, alguna razón. Aquí estamos, Servando y Florentín, y Si yo fuera tú. Salud.

0: ¿Qué piensas de esta canción?
1: ¿Buena para dormir?
0: No estuvo tan malo, sí estuvo.
1: No. Pero es un pop muy... pues, muy para dormir.
0: Pues no, para mí se va... creo que tenía ganas de hacer rock, pero no llegó. ¿No? Porque había batería, ¿no?
1: Sí, pero lenta.
0: Ok. Entonces estaba leyendo sobre Ricardo Montaner. ¿Lo conoces?
1: Sí.
0: Y se considera, aunque no es nacido en Venezuela...
1: es argentino.
0: Nacido. Uh-huh. Pero a los seis años la familia se fue a Venezuela. Y se crió en Maracaibo. Que es ahí donde está la gente que habla, se le dice el maracucho. Porque allí hablan bien, bien rápido. Uh-huh. Y supuestamente ahí aprendí a hablar. Por eso mi papá nunca me entendía nada. Y su nombre propio es Héctor Eduardo Reglero Montaner, conocido como Ricardo Montaner.
1: Menos mal le colocaron nombre artístico.
0: ¿Héctor Eduardo? Bueno, tómalo con Héctor Eduardo.
1: ¿Cuál es el siguiente?
0: Reglero. Sería el apellido primero.
1: Ok.
0: Sí.
1: Héctor Montaner.
0: Eduardo Montaner. Ok. Entonces, él ya tiene... él estaba súper popular cuando era chiquita.
1: Sí, sí.
0: Bastante.
1: Y ahora creo que es la nieta la que canta.
0: Creo que es la hija. ¿La nieta?
1: La hija.
0: ¿Cómo se llama?
1: No sé.
0: Eva Luna. Eva Alejandra Luna. Es la hija.
1: ¿Es la hija?
0: Sí.
1: Entonces tuvo nieto, porque creo que ya tuvo hijo, porque está... se casó o se fue a vivir con un colombiano y paisa que también dice que canta. Camilo, Juan Camilo, una vaina así.
0: Sí, Camilo Echeverry Correa. Y tienen ese 20 casados. Y tienen dos hijos.
1: ¿Dos hijos ya?
0: Parece que sí. Dos hijas. Que nacieron en 22 y en 24. Total, la que escogí de Montaner es... ay, chihuahua, ya me olvidé el nombre. ¿Tan enamorados?
1: Okay.
0: ¿Te recuerdas de esa?
1: Sí.
0: Que supuestamente es buena.

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4: Están escuchando a Phoenix FM 106.7 aquí con Hispanos Unidos de Victoria y yo, Weekly Gozadera. ¿Dijiste que los conoces diría su papá?
5: Sí.
4: Porque nadie sabe de ellos.
5: Nadie sabe de ellos.
4: Pero se me estaba riendo. Ok, estaba leyendo sobre Ricardo Montaner. Supuestamente él es ciudadano de Argentina, Venezuela, Colombia y República Dominicana. Yo no pensaba que puedes tener cuatro ciudadanías. Y dice que no se considera argentino. Por creo que ha pasado la vida en Venezuela. Que supuestamente en el 2012, el presidente de ese entonces de Colombia le obsequió, le donó
5: la ciudadanía
4: de Colombia. Porque fue el juez, o fue un juez, en el programa La Voz Colombia.
5: Dios mío.
4: No sé si es verdad, ¿por qué dice eso?
5: Posiblemente.
4: Se llama
5: no me extraña
4: Juan Manuel Santos.
5: Sí,
4: no, sé, no sé quién es. Total, obviamente fue presidente una época. Sí, no.
5: ¿Y que fue tiene... la anterior a la actual?
4: Ah, ok.
5: No, no.
4: La anterior.
5: No.
4: 2012.
5: Dos antes.
4: Sí. Entonces aquí dice que tiene tres hijos con su esposa ahorita. Marlene, Ricardo, Mauricio y Eva Luna. Y tuvo otros dos hijos con su primera esposa, Alejandro y Héctor, Junior. ¿Cómo se dice Junior? ¿Junior? ¿Junior? Junior.
5: Junior.
4: Junior, ok. Y que parece que a veces ha cantado, aunque todos, parece que todos son cantantes. A veces Eva Luna, Héctor y Alejandro... ellos son independientes, mientras que Mauricio y Ricardo hicieron una banda que se llama Mau y Ricky. Y de ahí sacó el comentario que se los conoce el papá.
5: Se los conocerá solo el papá porque nunca los escuché. Aunque tampoco había escuchado yo de Baluna, sino pues está uno en Facebook e Instagram y esos aparecen por todos lados. O los mencionaban... por pendejadas, que es lo que mencionan a la gente de farándula.
4: Que recordar que en Colombia no es una palabra mala. México sí es.
5: No.
4: Sí. Pues, para nosotros está un poco fuerte. Total, estaba leyendo de el famoso... ¿Cómo se llama? ¿El Puma? ¿José Luis Rodríguez?
5: José Luis Rodríguez.
4: El Puma. ¿Por qué le decían eso?
5: Ni idea.
4: Él salía en novelas,
5: Sí.
4: Hoy sigue vivo, tiene 83 años.
5: Sí.
4: Sus géneros son canción melódica, bolero y Latin pop. Me recuerdo él en novelas de chiquita.
5: Melódica.
4: ¿Qué?
5: Debe ser que como balada. Nunca había escuchado yo esa palabra.
4: Canción melódica, menos yo. Wow, que él ha tenido un doble trasplante de pulmón en el 2017.
5: Ni idea.
4: Wow. Ok. Entonces la canción de él que escogimos se llama Agárrense la mano. ¿Te recuerdas? Uh-huh. Agárrense a las manos. Agárrense a las manos. ¿Te la sabes?
5: Sí.
4: Ok. ¿Seguro? Un puro paja. Vamos. El Puma José Luis Rodríguez con Agárrense de las manos.

0: Parece que el nombre del el apodo de El Puma salió de una novela en cual él estuvo en una época. Por eso tiene el nombre. Y la novela se llamaba Ay, Chihuahua. No me recuerdo. Ah, no. Cristina Bazán.
1: ¿Y cuál era el personaje de él?
0: No sé, El Puma. De ahí es el éxito, no sé. No sé, yo ni me acuerdo de la película, de la novela. No sé. Sí, no. Él estuvo casado con una, creo que fue actriz en una época ahí en Venezuela y no me acuerdo su nombre, pero bien bonita. Y también era actriz y cantante. Y se consideraba como una, era como la re Lila Morillo, creo que es Lila. Aquí dice que fue Lila Morillo. Eran casados 20 años.
1: Uh-huh. Bastante.
0: Sí, pero luego se divorciaron. Sí. No, pues no puedo creer que todavía que tuvo en, hace casi 9 años doble trasplante de pulmón. Y parece que fue a la vez. Que en una entrevista él ha dicho en 2013 que no, que le gustaría continuar con música, pero lo ha dejado de producir álbums por piratería.
1: ¿Piratería?
0: Piratería. Es pues algo en nuestros países esos, pues. Oye, no sé si escuchaste eso y te mandé el video. ¿Quién me lo mandó? Capaz que fue Oscar. Que FIFA quiso demandar. Hay un lugar en México DF, en la capital, Tepito, que es un no es colonia, es una parte de la ciudad donde están todas las tiendas de mercado, de mercado abierto, como tianguis. ¿Dicen tianguis ustedes? No. Como que aquí tenemos los domingos en aquí en Bendigo, donde va gente, okay, como pulga.
1: Okay, sí.
0: Okay. Y en Tepito pues todo está muy, muy, muy económico porque todo es
1: pirateado.
0: Sí. O no hecho. Te puedes comprar un Fendi muy bueno, pero no es Fendi, obvio. Y que supuestamente la FIFA quiere demandar a Tepito porque están vendiendo las camisas.
1: ¿Las camisetas?
0: Sí. Y pues, you know, la gente, entre comillas, de promedio, mediano para abajo, no puede con esos precios impresionantes. Y en Tepito te dan una igual de buena.
1: Sí, obvio.
0: Y fracciona el precio. Y ya, no, sí, me dio risa eso que FIFA quiere demandar a Tepito.
1: Y hacen eso y la gente más va a ir a, sí, a comprarles a ellos. Lo cual es bueno.
0: No, sí, es verdad. Sí. Demandar a Tepito.
1: Y hacen eso y la gente más va a ir a comprarles a ellos. Lo cual es bueno.
0: No, sí, es verdad.

0: Pues, posiblemente sí.
1: Sí. Y donde dice que los Estados Unidos le ha añadido más tiempos para vendernos porquerías. Mm. Y exactamente lo que está pasando.
0: Sí. Porque ese break de 3 minutos sí es una pendeja de tiempo completo.
1: Es
0: no tiene sentido. Tenía sentido en Dubái, que los calores allá son...
1: Ya va, mira, en Estados Unidos ahorita tienen una... Canadá no tanto, pero sí hay de calor bastante en California. Mm. Pero no, si Dubái, pues sí. O peor. Pero sí.
0: Pues que ellos nunca habían jugado en Dubái ni nada de eso, pero... Eso es pura pendejada de la FIFA. Si le dio premio de paz al presidente.
1: Es que no, alguien. Es que tengo cara esposo. No es eso, porque tengo cara esposo. Ok, aquí nos seguimos con Carlos Baute, que es de Venezuela, cantante, se considera Latin Pop. Y la canción de él que escogimos es Colgando en tus manos con Marta Sánchez. ¿Nos conoces?
0: No, pero Marta Sánchez es española.
1: Española, ok. Entonces vamos. Carlos Baute con Marta Sánchez colgando en tus manos. Esa no fue. Esta sí fue.
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2: 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Aquí con Hispanos Unidos de Victoria y Your Weekly Gozadera. ¿Por qué te estás riendo? ¿Qué dije? ¿Qué no hice? Ok. Estaba leyendo que... Ok, por ejemplo, en Venezuela se dice chamo o chama. ¿Cómo se dice en Colombia eso? ¿La palabra?
3: Pelado chino.
2: Chino. Ok.
3: Y no tiene nada que ver con...
2: Sí, yo sé.
3: Oriental.
2: Sí. ¿Y para el pelo ondulado le dicen pelo chino?
3: No.
2: Okay. ¿Cómo el ondulado?
3: Ondulado.
2: No sé qué país le dicen. Le dicen chino. Okay. México creo que es. No sé. No me recuerdo. Entonces que este niño, este Carlos Baute, su nombre es Carlos Roberto Baute Jiménez. Nació en Caracas, pero de padres
3: españoles.
2: El papá. Sí, de Tenerife y la mamá de Venezuela. Mm. Pero ambas familias son de origen español. Y a los 13 fue parte de Los Chamos, otro grupo de boy band que le dicen, en el 87. Pero eso lo empezó Menudo, ¿verdad?
3: Yo sí creo, pero posiblemente tomado de algún modelo gringo.
2: No sé. Porque yo no tengo memoria que en Estados Unidos haya un grupo de jóvenes que al cambiar la voz se tienen que dar de baja.
3: Pero ¿no estaban los Jackson 5? ¿No eran niñas?
2: Sí, pero no eran hijos, eran todos hermanos. No era un grupo
3: pues
2: que...
3: No era que se cambiaran, pero pues un boy band de niñas o un grupo de niñas.
2: Sí, pero... No, porque los Jackson 5 fue el papá que escogió sus hijos y a ponernos a cantar. Y el chiquitico era Michael. Los demás eran, pues, más mayorcitos. Mm. Y el pitufín chiquitín fue Michael Jackson. Pero de boy band, pues, capaz.
3: ¿Quién sabe?
2: Pero la reglamento de Menudo que entrabas y a cambiarte la voz. Creo que a los 16 años ahí para abajo. Entonces acaban.
3: Pues claro, pues con todas las quejas que salieron después.
2: ¿Qué quejas?
3: De abuso sexual infantil.
2: ¿De los niños?
3: Sí.
2: ¿De Menudo?
3: Sí.
2: Yo no sabía.
3: Sí.
2: Ay, qué feo.
3: En todas las giras y eso.
2: Wow.
3: Después, obvio, iban a escoger niños que no hablaran.
2: Ay, qué feo, yo no sabía eso. Ok, en Venezuela hay un cuasi actor, cuasi cantante... que se llama Guillermo Dávila, que en su época fue súper popular. Y hay una canción, pues la canción es de ella, es Kiara, que también es de Venezuela, Barquisimeto. Pero esta canción los cantan los dos, Guillermo Dávila y Kiara, y se llama Tesoro Mío. Y Y Guillermo Dávila fue el que... ¿Te recuerdas la canción de Elige Elena? Que una vez pusiste de uh-huh. este niño sí. Blades. Pues Elige Elena es una, fue una novela donde estaba Guillermo Dávila. Ok, para que sepas.

0: No, pues escogí. Esa me la pongo la culpa yo. Eso sí dolió un poco escuchar, la verdad. No sé qué, si y la intención era...
1: Pero se empezó diciendo que Guillermo Ávila era medio cantante y medio actor, pues ¿qué sí. más se podía esperar?
0: Sí, pues pensaba que la niña iba a estar un poco mejor. Ay, Diosito, eso sí dolió. Creo que andaban con ganas de emoción fuerte y salió no muy bien. Pues mira, en su época esa canción hubiera sido a todo dar. ¿Tú te recuerdas una vez?
1: No creo. Ni en su época, ni en nuestra época, ni en futuras. Aunque bueno, como vamos con el reggaetón, entonces posiblemente sea mucho mejor esta.
0: Ok. Creo que te una vez hablado de Karina.
1: Sí.
0: Ok. ¿Sí? Ok. Entonces encontré una versión de ella. Zapato está con alto, pero... ¿Cómo se dice? ¿Unplugged?
1: Desconectado.
0: Ah, acústico.
1: No, acústico.
0: Sí. Y yo no sabía que ella nació en Lima, Perú. Pero pues, se considera venezolana. Y ella, me recuerdo cuando era súper joven. Pues es de mi edad, entonces ni tan joven. Estuvo en una obra teatral. Y en esa obra teatral salió esta canción. Zapatos con altos para poder besarte. Total, está bien bonita. Entonces es la versión Unplugged de Karina, zapatos de tacón alto acústico. Está bien bonito.

0: Estuvo bien. Aunque el Rikitikitak, que no sé, eso sí no me convenció mucho.
1: Lo raro es que supuestamente es acústico y el instrumento principal era un órgano. O un sintetizador.
0: Entonces, ¿el acústico debe ser que una guitarra?
1: Pues todo lo acústico que no incluya conectado a electricidad. Por eso le dicen unplugged en inglés.
0: No cuadraba. Okay.
1: O un piano. O sí. Nada que requiera conectarse.
0: Vale.
1: Pues ese era el origen de.
0: Acústico.
1: De que se hiciera acústico, ¿no?
0: Porque me acuerdo siempre, para mí siempre ha sido la guitarra.
1: La guitarra, sí. Pero pues también están cualquier tipo de tambor o batería. Un piano.
0: Okay.
1: Un acordeón. En el de Diego Torres sale Julieta Venegas tocando un acordeón.
0: Aunque no es eléctrico, suena como si fuese eléctrico. Ok, aquí cambiando de países. Luis Enrique, ¿de dónde es?
1: Nicaragua.
0: Nicaragua.
1: Sí.
0: Oye, ok, antes que me olvide. Entonces, mañana está el evento A Taste of Ceylon. Que, por favor, búsquenlo. La comunidad de Sri Lanka está abriendo sus puertas. Familias con niños y todo, eventos para chiquitos, comida y todo eso. Empieza a las 3:30, pero creo que va full de 4 a 6 y pico. Y luego el domingo estamos en un evento, ¿correcto?
1: Sí.
0: Cuenta.
1: El partido de Colombia, Portugal y Argentina, Jordania. Vamos a hacer un desayuno y almuerzo para recaudar fondos para Hispanos Unidos de Victoria, para el Bendigo Latin Festival, que es el 3 de octubre. Entonces, los datos están en el grupo, en la página, por si quieren ir. El desayuno tiene un costo, creo que es de 19, $20.
0: 14.
1: Bueno, hay uno que es de $14.99 y uno que es de $19.99. No me acuerdo cuál es cuál. Entonces, si quieren ir, ahí están los datos. Los puede buscar en el grupo de Hispanos Unidos de Victoria o en la página de Hispanos Unidos de Victoria HUDV.
0: Pero también si quiero ir a ver los juegos, no tengo que pagar nada, ¿verdad?
1: La idea es que sí. Porque si no, los puede ver desde su casa.
0: No, pero
1: Sola.
0: yo voy medio. Qué malo.
1: Sin chocolate colombiano con quesito y arepa. Y sin arroz con pollo. Tipo colombiano.
0: Chévere.
1: Sí, así que pague, ¿no?
0: Sí, no, sí. Ah, tengo que pagar por antemano.
1: Obvio. Porque ya después de comido, ¿ya para qué?
0: Ay, Jorge. Ok. Cualquier pregunta sobre eso, por favor. Estamos a la orden. Entonces vamos con Ken, con Luis Enrique. Yo no sé mañana. ¿Vale?
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1: Si prende el micrófono, la pueden escuchar. Si no lo prende, nadie la puede escuchar. Y ese era Polo Montañez con
0: Ay, Diosito.
1: un millón de estrellas.
0: Ok,
1: No
0: ahorita
1: sé.
0: vamos.
1: Es que
0: Ahorita sí voy bien.
1: se cambió el CD.
0: Ay, sí voy
1: Se
0: bien.
1: saltó el CD de un
0: Como
1: lado a otro.
0: siempre, como siempre.

0: haciendo nada más.
1: Buenas noches,
0: como
1: gracias.
0: Como la yuca, nos abrimos.
1: ¿Qué? ¿Cómo qué?
0: Como la yuca, nos abrimos.
1: No sabía. Buenas noches.